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0: Gracias.
1: Listo.
2: Vale.
1: Un camba. Ahí te la boca.
2: Ah, va camba, va. Te va a tener que abrir los ojos. No hemos hablado de eso, la cachilla. Cae van bio con noa. Mamá, ¿en qué? Avanto, estaba. No, de esta va. Estaba babuno, sa. Tu va a ir, tu va a ir para más, va. Mamá, ¿en qué?
1: ¿Cómo que es eso? Ya se ha ido a la fra. Bibu. Mujer, bueno, va camba.